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Vamos, vamos, vamos. ¡Ay! ¿Qué dice Saibu, Saibu? 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

0: vez alguien dijo que la clave del éxito es la calma, y que vendría sin aviso, sin bandera y sin alarma. Que no me desespere, M. Dijo algo del ojo por ojo y del que ayer muere. Pero ¿sabe cuántos inocentes mataron que nunca dispararon? Y cuántos hemos hecho más de lo que escribo y seguimos vivos. 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En fin, si intentamos no ser otros más, todo se define en resistir, en soportar sin medir, cambiando tantas cosas que a veces siente que dejas de existir. Fracaso no, rendirse no, matarlo no, vengarlo no, odiarlo no. Yo sé que existe un Dios, pero ¿y si no? No es lo mismo dudar que no creer. Por eso no permito que nadie subestime mi fe. Tengo muertos que dieron más problemas estando vivos, pero tengo vivos sueltos que darían más problemas estando muertos. Y eso es sin hablar de sus amigos. ¿Qué saben ustedes de brincarle los sueños por las regresiones? De levantarse a contar las cabrones días de tu sentencia para volver a aplastar a estos cabrones. Jamás entenderán de lo que hablo, pero si sigo vivo es porque Dios ha luchado por mi vida mucho más de lo que ha luchado el diablo. Amén. 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
2: Real estaba muerto, ¿viste, cabrón? Brrr. Por ahí me Farru. 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En la prisión y en la calle, ¿viste, cabrón? Brrr. ¿Ah? El único que me puede juzgar es Dios. Aunque un ejército acampe contra mí, no temerá mi corazón. Que contra mí se levante y estaré confiado. Brrr. 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Ah, el sistema nosotros no nos corrompe, papi. 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